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0: Levantando nuestras manos, Señor, comenzamos este nuevo día con este fuego de tu presencia, de tu Espíritu Santo, Señor, que es un diluvio sobre nosotros en este nuevo día. Así comenzamos, Señor, con tanta fuerza, tanta energía, tanto entusiasmo, tanto calor humano que sea para disipar el frío con el cual comenzamos esta jornada, este nuevo amanecer. Queridos hermanos, amigos oyentes, este gran abrazo con cada uno de ustedes, de hermanos que somos hijos todos del mismo Padre Celestial, celebrando, Señor, plenamente tu presencia santísima en nosotros un día más. Damos gracias infinitas, Señor, bendecimos absolutamente todo lo que recibimos de ti en este día. Gracias, oh Dios santísimo, por el regalo precioso de un nuevo día, un nuevo amanecer, una nueva oportunidad para alabar tu santísimo nombre, Señor. Sea declarada para ti, Señor, a tus pies rendidos, por tanto, toda honra, gloria, adoración y alabanza al comenzar este nuevo día. Infinitas gratitudes, Señor, y gracias, gracias, gracias, Señor, por tantas bendiciones, por tanta salud, por la oportunidad, Señor, de esta disposición de amor infinito que nos enseñaste, de ponernos, Señor, en servicio devocional ante tus pies en este día, al alcance de cada uno de nuestros prójimos, nuestros hermanos también, ese ánimo, Señor, de hoy poder aportar un grano de arena a la construcción de un nuevo reino, un nuevo mundo que sea de justicia, de amor, de paz, de concordia, de alegría, celebraciones plenas en este día para ti, por supuesto. Lleguen con abundancia en este día también las bendiciones completas, querido hermano, querida hermana, en este nuevo día que estamos comenzando hoy día martes, día número 7 del mes de julio del año 2023. Bienvenidos todos a la mañana de Super Positivo en Integración.
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0: Inmensa gratitud a todos ustedes por acompañarnos y aguardarnos, queridos hermanos, ya estamos juntos. Qué frío, qué frío, qué frío hace, ¿verdad que sí? La temperatura solamente de 4 graditos en la zona este del país y las tres fronteras. La sensación térmica todavía puede ser más baja al comenzar la jornada de este día. Reiteramos, hoy día martes de esta semana, día 7 de julio 2026. Y señores, es razón. Parece que llueve prácticamente, siente el ambiente, tanta humedad luego de las lluvias que tuvimos. Ya hoy hay pronósticos, señores, y una jornada sin lluvia, sin precipitaciones. De hecho, tendremos un lindo sol más adelante. Estamos así, señores, arrancando esta jornada invernal, fría, por cierto, que invita a un rico matecito bien caliente, el cafecito de la mañana también. Abríguense muy bien, gente querida, y vamos juntos, sí, rumbo al trabajo, a las escuelas y colegios también, con todos los chicos, a pesar del frío que estamos teniendo en esta última semana de clase normal que estamos arrancando, que estamos teniendo en esta semana antes de las vacaciones de invierno. Sí, señores, bienvenidos todos a nuestra mañana Super Positivo en Integración. Muy, pero muy buenos días.

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1: Completísimo, Señor, puedo estar si estoy contigo, si amanecemos de esta manera juntos, ¿verdad, queridos hermanos? Con este abrazo cariñoso de cada uno, con cada una de las personas que estamos cerca, con ese prójimo, con la gente que más amamos, nuestros seres queridos, a quienes podemos abrazar y saludar en este ambiente fresquete y frío con el cual amanecimos en el día de hoy, en este día martes 7 de julio, dispuestos a brindar lo mejor de nosotros, claro que sí, como nosotros también lo hacemos con tanto cariño, este abrazo. Y la invitación para vos, para que participes del programa, nos envíe tus saludos, tus mensajes, nos cuentes novedades que tendremos para el día de hoy, como no, a la línea abierta 0983-574-901. Ahí estamos a tu disposición en esta linda mañana para arrancar con todo, con este abrazo de amistad, en este mes de la amistad, por supuesto, sí, Señor, que estamos celebrando en Paraguay en este mes de julio. Bienvenidos todos una vez más, muchísimas gracias, muy amable, nuestra bienvenida y gracias por el apoyo que nos brinda nuestro querido Sanun. 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Ya tenemos a mano la pizarra de cotización en monedas extranjeras sin mayores variaciones, señores. Así es que bueno, ya les digo, les adelanto de que no hay muchas variaciones en la cotización de las principales divisas. 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
0: Son las 6 de la mañana. Más 26 minutos en territorio nacional.
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0: ¿Cómo estamos, gente querida? Me imagino que bien abrigaditos, sí, señores, porque es un zampona. Yo creo que es uno de los días más fríos. Esta mañana, este amanecer, señores, de este día martes, hoy 7 de julio, de lo que va de esta temporada de invierno. El frío tremendo, ¿verdad? Que sí, si hubiéramos amanecido con cielo despejado, ya hubiéramos amanecido con heladas, con el manto blanco por todas partes. Pero de a poco se va despejando luego de las lluvias de ayer, con tanta humedad también. Se siente un ambiente frío y húmedo, peor todavía, La sensación térmica más fuerte todavía afuera, así que hay que abrigarse, gente. Cuídense de las temperaturas muy bajas, Tapabocas, sí, no está mal utilizarlo también. Bufandas, gorros, los guantes que salgan. Así es que bueno, vamos a acompañarte en el camino, en el tránsito, rumbo al trabajo, a las escuelas y colegios también a esta hora de la mañana, acompañando a toda la gente. Muchísimas, pero muchísimas gracias, muy amable. Las mejores canciones que siguen acompañándote. Clayton y Camargo, esta hermosa canción.
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0: 6:28 minutos.

0: Cuando un gran amor se fa, se dice, qué hermosa canción, qué lindo tema musical, no, qué temazo, sí señores. Es música de origen italiano, en versión italiano, pero traducido al portugués. Bueno, de esta manera para compartirla contigo aquí en esta mañana junto a vos en Super Positivo en Integración. Gracias de todo corazón por acompañarnos, gente querida, muy amable. Los saludos más especiales para cada uno de ustedes también por acompañarnos. Gracias a la comunicación al 0983-574-901, 6:32 y 30 segundos actualmente en la República del Paraguay. Nuestra mañana a través de Super Positivo también. Acompañarte con todo lo mejor en este día. Gracias por estar con nosotros. Gracias a la gente que ya está en comunicación, en contacto de todas partes esta mañana. Muy amable, don Jerónimo Mora, ¿qué tal amanecimos, bien abrigadito, hermano querido. Ahí estamos, claro que sí, como me muestra. Sí me gusta, con los gorros, con la bufanda, con el saco que corresponde. Sí, señores, muchas gracias, muy amable. Bendiciones total, hermanazo. Dios te bendiga hoy, tu tarea, tu trabajo y tu salud en toda forma. Muchísimas gracias, muy amable. Gracias a mi querida amiga Liz Mariela. De una amiga que me invita también para un acontecimiento, señora, de una gran empresa que se instala aquí en el este del país con una inversión importante, Varios millones de dólares invertidos en una nueva planta industrial donde, señores, eso es tan pero tan importante, ¿no? Radicando capital extranjero, trayendo mano de obra importante para la gente también, eso es importante, ¿no? Oportunidad de trabajo, dice, en su primera etapa va a estar la inversión dando oportunidad a cerca de 100 empleos nuevos que se van a estar creando en diferentes etapas. Qué interesante, ¿no? La inauguración, el lanzamiento se hará esta semana. Vamos a estar por ahí, como no, con mucho gusto también. Buen día, mi querido amigo Santiago Vera. ¿Cómo estamos? Saludos en especial. Ahí ya estamos, camino al trabajo. Sí, señores. Ahí estamos, rumbo al trabajo. De acuerdo a lo que me está mostrando ya a esta hora de la mañana. Buenos días, Gabino. Dice, martes hoy, que sea bendecido para vos y para la audiencia. Éxito siempre. Muchas gracias, amigazo. Qué lindo, ¿no? Qué lindo ver que nos estamos movilizando, que amanecimos bien, de que estamos dispuestos a brindar lo mejor de cada uno también en el día de hoy, en las tareas importantes que estamos desarrollando. Feliz día, bendecido día martes, con gran abrazo, dice. Así bien, mi querido amigo Julio también saludando. Crucial en un equipo, pero un hombre no puede hacer un equipo, ¿verdad que sí? Así mismo, totalmente así, que tenemos que, señores, ser gente de equipo, fundamentalmente, ¿no? Saber trabajar en equipo es una cosa fundamental que tenemos que aprender. Y lo aprendemos en la práctica, ¿verdad que sí? Bueno, muchísimas gracias, muy amable. Qué quilombo que se armó con relación a la bocona esta, la senadora Celeste Amarilla, de senadora de nuestro país, Exabrupto total, qué desfachatez, Sí, señores, Podemos realmente así estar en adversidad momentáneamente por razones de que somos realmente así rivales con Francia. Hemos ido, por ejemplo, en el Mundial y nos quedamos afuera, pero no, pues, no tenemos el derecho de decir cualquier disparatado, estupideces, como dijo esta senadora nacional. Qué pena, ¿no? Bueno, en fin, desatando inclusive una crisis diplomática, finalmente esto ha significado con Francia, con el propio gobierno francés. En fin, vamos a estar con estos detalles y mucho más en las noticias dentro de instantes, porque también te quiero contar una vez más de que estamos con nuestros amigos de Constructora Caraí Sociedad 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
0: 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Real brasileño 1.140 guaraníes a la compra, 1.165 venta. Peso argentino 3.8 a la compra, 4.05 a la venta. El euro 7.055 guaraníes a la venta, 7.420 a la venta. 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
0: Son actualmente las 6 de la mañana más 41 minutos en territorio nacional.
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Por supuesto que podemos afirmar una vez más de que comenzamos un hermoso día para decirte un buen día que estamos iniciando hoy en este día martes 7 de julio, frito ciertamente, no en zamponá, pero lo de menos, gente, ¿eh? Le tomamos un rico matecito bien caliente, acompañando con el cafecito de la mañana ya, que sea por supuesto, sí, algo caluroso, ese abrazo, esa sonrisa, ese saludo de esta mañana también, la fuerza positiva con el cual comenzamos la jornada y vamos que vamos para adelante, ¿eh? Para atrás solamente para tomar impulso, ¿eh? Solamente, gente querida, para que podamos arremeter con más fuerza. Vamos, que por supuesto, una nueva, linda, hermosa jornada estamos iniciando en este día martes, hoy 7 de julio. Están llegando ya las vacaciones para los chicos también, los estudiantes, para mis amores en general de todas partes. Gracias por acompañarnos, gente maravillosa, muy amable. Gracias por los saludos de todas partes también, a toda la gente maravillosa que está con nosotros cada mañana. Crítica departamentario contra expresiones de la senadora Celeste Amarilla. Sí, no puede ser otra cosa, por supuesto. ¿Cómo pueden ser aceptables esas declaraciones? Evidentemente cayó en lo peor, la bajeza, señores, de la más burda falta de educación que tenemos en nuestro país. Esta es la calidad de nuestros parlamentarios, señores. Esta es la calidad también, la gente que elegimos a esta clase de gente que nos tenga que representar, entre comillas, en el Parlamento Nacional. Estas boconas senadoras que, ¿con qué falta de educación? Por Dios, Tremendo, ¿no? Tremendo. Para mí es natural la reacción, realmente así, de Mbappé, del gobierno francés, de una falta de explicación, de las disculpas que realmente tengamos que pedir, lógicamente tenemos que hacerlo, reconocer de que realmente tenemos tantos y tantos problemas. Ojalá lo hubieran explicado realmente a Mbappé y explicado a todo el entorno de la Asociación Francesa de Fútbol de qué clase, qué calaña realmente así de gente que no nos representa en absoluto a todos los paraguayos esta senadora Celeste Amarilla con esas declaraciones, ¿no? En ese sentido. Eso muy aparte de todo lo que significa realmente así, lo que ha sido, lo que ha dejado el partido frente a los franceses, todo lo que ha significado, eso es aparte, ¿no? Sino que no, nos referimos solamente a este tipo de exabruptos, estas declaraciones totalmente desacertadas, ¿eh? Es una verdadera vergüenza realmente para nuestro país. Señores, vamos al encuentro de la buena música también en nuestra mañana, junto a todos, porque un mínimo de respeto tenemos que tenernos como seres humanos. Nada más que eso, ¿eh? Ahí está llegando la buena música de Joan Sebastián. Te irás mejor sin mí.

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1: Sí, no quiero que regrese, por favor, porque ves una advertencia, te irá mejor sin mí, lo canta Joan Sebastián, con un arrojo de sinceridad de esta manera, no, así es que bueno, querida, por favor, quédate nomás ahí. No quiero que regreses, porque ahí te irá mejor que estando conmigo. 6 de la mañana más 47 minutos en la República del Paraguay. Nuestra mañana junto a vos en Superpositivo en Integración. Que tenemos tantas y tantas novedades en materia de noticias. Robo a casa de cambios, ¿qué pasó? Dice que 3 locales comerciales fueron asaltados en una sola oportunidad. ¿Cómo ha sido eso? Uno se pregunta. Entregan imágenes del centro de monitoreo municipal a la policía precisamente para colaborar en este sentido, para investigar acerca de esto. En una de las casas de cambio dice que solamente han logrado sustraer una cantidad de caudales que no ha sido demasiado importante, por lo menos lo que hemos escuchado, ¿verdad? ¿Qué dicen los guardias detenidos en este sentido? Porque eso, pues, se sospecha de que hay guardias implicados, cayeron en ciertas contradicciones. En fin, vamos a tener más informaciones al respecto. En el ámbito de la salud, único tomógrafo del Alto Paraná sigue fuera de servicio y analizan acciones contra empresa proveedora. Dice que lo pongan en condiciones y en servicio, señores, para la gente que necesita salud. La gente más humilde que no alcanza para poder pagar en sector privado un servicio de tomografía computarizada como esto. Se necesita, urgente, por favor. ¿Qué más tenemos? Intentaron asaltar una pasera, dice también ahí en la zona primaria del Puente de la Amistad, totalmente, esas cosas que estamos soportando, señores. Y la respuesta de Celeste Amarilla a Kylian Mbappé, el problema entre vos y yo, qué bárbaro, ¿no? Cartismo pide cuidar la relación con Francia pese a antecedentes de agravio contra ex embajador de Estados Unidos, dice también la información, en fin, que estamos teniendo de repente en torno a lo que va dejando el fútbol. Hay verdaderas crisis desatadas ayer. El caso, por ejemplo, de Donald Trump, entrometimiento en la FIFA por la cuestión del jugador de los Estados Unidos, en fin, y el levantamiento de la sanción de la tarjeta roja, la suspensión por un partido, todo eso realmente pone un ambiente medio raro en este mundial, en estos momentos, en estas instancias, en fin. Mucho más tenemos en informaciones por acá que seguir compartiendo contigo en esta mañana a través de Superpositivo también. Buscan a joven de 24 años desaparecido en Mingaguazú. Dice, ¿qué pasó? ¿Qué pasó con este joven desaparecido? De acuerdo a la información que estamos teniendo también y la noticia, dicen, y a mí me llama la atención que haya cada vez más gente desaparecida y la mayoría son gente joven, La policía tuvo que activar búsqueda de localización, dice, de César Vidal Ortiz, de 24 años, quien se encuentra desaparecido desde la noche del pasado 4 de julio, cuando salió de la vivienda, de su vivienda, del kilómetro 14, Mondadé, y no volvió a su casa y nada saben de él hasta ahora, según dicen en la información. Así es que, bueno, aquí estamos, se publica la fotografía correspondiente. Esperemos que realmente así pueda volver a casa, sano y salvo, como decimos siempre. Sí, señores. Con el descenso de la temperatura, con el frío, especialistas recomiendan proteger a los bebés frente a virus respiratorios. Sí, señores, a los niños y la persona así de avanzada edad, principalmente también, ¿verdad? Asimismo, tremendo está realmente, sí, este frío, esta ola de frío polar que estamos soportando en estos días. Sí, señores, así estamos junto a vos en nuestra mañana a través de Superpositivo en Integración también, compartiendo todo lo mejor. Gente querida, muchísimas gracias, muy amable por acompañarnos. Ya estamos dentro de instantes nada más con novedades, con noticias en forma completa en nuestra programación del día de hoy. Muchas gracias por los saludos a toda la gente de todas partes. Hola, mi querida amiga Rosana Serna. ¿Cómo estamos, querida? Bendiciones totales. Buen día, dice. Estamos camino a la escuela con esta hermosa y fría mañana, escuchando como siempre tu programa. Queremos escuchar, dice, la música. A ver, fuiste tú. Me imagino que sea el tema de Arjona. ¿Cómo no, Rosanita querida? Muchas gracias. Saludos a, no sé, a todos los chicos, a las chicas que están ahí acompañándonos en sintonía también. Muchos, muchos besos, cariños. Y abríganse muy bien, cuídense del frío, chicos. Feliz día martes, dice, que tu día esté lleno de gratitud y de las hermosas bendiciones de Dios. Amén, amén, amén, que así sea. Muchas gracias de todo corazón. ¿Qué más tengo por acá? 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Bueno, si tenemos la buena música de Gaby Moreno junto a Ricardo Arjona, ya lo escuchamos inmediatamente para complacer los pedidos. Y antes de que lleguen a las escuelas, los chicos y mi querida amiga Rosana lo puedan disfrutar igualmente. Aquí está la canción.
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1: A las 6:52 minutos y 30 segundos. 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
1: Nada más que decir, por supuesto, porque fuiste tú, dice Arjona, en la compañía de Gaby Moreno en esta hermosa canción. La disfrutamos junto a vos en nuestra mañana a través de Super Positivo también. Muchísimas gracias, muy amable, don Pedro, querido, el amigo desde Mica Guazú, Redonda, no sé, esta mañana. Buen día, Gaby, lo dice, excelente día con este frío. Abrigarse, por supuesto, lo que se impone totalmente, ¿verdad, Pedro? Muchas gracias, un gran abrazo y bendiciones, hermano. Gracias, pa, y buen día. La liturgia para hoy ya la tenemos, dice, del libro de Mateo 9, 32 al 38. La mies es abundante, pero los trabajadores son pocos, decía el Señor. Sí, Señor, es lindo tema de reflexión para el día de hoy. Muchísimas gracias, muy amable. Buen día, Luisito, querido. Un gran abrazo para vos también. Uy, lento malicia, recuerda lo que estoy observando. Un gran abrazo, apenas mi saco de mi oyecua. Y bueno, el resto todos abrigados, la mañana más 57 minutitos en Paraguay. Sí, hace frío en realidad, la temperatura del momento, señores, es de 4 grados, 3 grados en la sensación térmica y más baja puede ser todavía, porque hay humedad bastante en el ambiente también. Así es que bueno, a toda la gente que está, que tiene que salir igual de casita para ir a su lugar de actividades, ir a la lucha, al combate de la vida, ¿no? Fuerza positiva, abrigarse bastante. A los estudiantes, a todos los que trabajan en el sector de la educación también, docentes, colaboradores, administrativos, a toda la gente también, muchísimas gracias a la gente que está en el sector de la salud, que hace un trabajo encomiable también, nuestras bendiciones y nuestra gratitud, muchas gracias. 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
3: La cotización de monedas esta mañana. Atención que el dólar está en 6.030 guaraníes a la compra, 6.080 guaraníes a la venta. Real 1.140 a la compra, 1.165 guaraníes a la venta. El peso argentino se cotiza en 3.8 a la compra, 4.05 a la venta. Y el euro 7.055 guaraníes a la compra, 7.420 a la venta. 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
3: Ya son las 7 de la mañana, más 2 minutos y segundos en la República del Paraguay.
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3: Cada mañana. Hoy es un buen día para todo, ¿no? Para trabajar, para pasear, para aprender, para disfrutar de la vida, pero para ser feliz fundamentalmente. Grados la temperatura, señores.
6: Corro, no es feriado tampoco.
3: Día martes 7 de julio 2026.

0: se levanta mi mamá el matecito a preparar, el desayuno también, claro que sí. Hoy es un buen día, sí señores, para ser feliz. Qué linda canción junto a Bohemia Urbana, tema de producción nacional en nuestra mañana, súper positivo, trayéndonos ya a esta hora de la mañana, 5 minutos de las 7 de la mañana en Paraguay, las noticias en titulares a continuación.
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0: Señores, un amanecer más que frío en este día, martes 7 de julio, aquí en la zona este del país y las tres fronteras y en todo, prácticamente el territorio nacional, con una temperatura mínima de 3 grados, la que tenemos actualmente, con una visibilidad reducida por intensa neblina también a esta hora de la mañana, un ambiente húmedo también. Luego de las precipitaciones que tuvimos ayer, así de esta manera amanecemos todavía con cielo parcialmente nublado, pero el pronóstico ya descarta posibilidad de precipitaciones, por lo menos para hoy, y tendremos un lindo sol en el transcurso de las siguientes horas de acuerdo al pronóstico de meteorología. 7:06 en la República del Paraguay. Las noticias más destacadas en el plano local y regional. Dice la información que van a continuar el ambiente frío con paulatino ascenso de la temperatura. Para hoy no se estaría superando los 15 grados de acuerdo al pronóstico. Robo a casas de cambio. Se entregan, dice, imágenes del centro de monitoreo municipal a la policía. Sí, señores. Es que la municipalidad de Ciudad está implementado hace ya un tiempo un centro de monitoreo con cámaras instaladas en varios puntos principales del microcentro de la ciudad. Y a través de eso se ha podido realmente así obtener imágenes en relación al último golpe de los criminales, donde han robado 3 locales de casa de cambio en la galería Lailai Center del microcentro, de acuerdo a la información que se tiene. Esperemos que realmente así con estas imágenes de cámaras de circuito cerrado se logre ayudar en la identificación y posterior detención de los principales responsables de este golpe. Al respecto, ¿qué dicen los guardias detenidos por robo en una galería de Ciudad del Este? También 3 guardias sospechosos de participar en el hecho también fueron detenidos y están a cargo de la policía y la justicia. Otros temas, así intentaron asaltar a Pasera y se treparon la reja, pero no lograron ingresar a la vivienda. Sí, señores, robo domiciliarios. Hoy día ni siquiera uno en su propia casa está seguro. Hay que tenerlo en cuenta y tomar recaudos al respecto también. Dice otra cuestión en el ámbito de la salud. El único tomógrafo del Alto Paraná en el sector de la salud pública sigue fuera de servicio y analizan acciones contra la empresa proveedora. Asimismo, lo único que esperamos es que realmente a través de las autoridades correspondientes de la 10ª región sanitaria se logre subsanar este problema y se ponga a disposición de la salud de la gente que no tiene otra manera de alcanzar los servicios correspondientes a la tomografía. Porque es un servicio caro, hay que decirlo, es un servicio que bastante costoso. Vamos a otras informaciones más disponibles esta mañana. ¿Qué más tenemos en informaciones en el día de hoy en portada en este medio? La FP y la UNE abrió, dice, el tercer workshop sobre hidrógeno verde y transición energética. ¿De qué se trata esto? La Facultad Politécnica, en este caso, ¿no? De la UNE inauguró, dice, el tercer workshop de este proyecto. Lo que tenemos que entender y comprender la importancia, los alcances y la implicancia que tiene este tipo de actividades académicas. Recuerda la información, dice, en el proyecto de hidrógeno verde y transición energética, con el objetivo de promover el intercambio de conocimientos y la coordinación de acciones para impulsar la transición energética en la región. Estas jornadas se van a desarrollar del 6 al 8 de julio, ya están en marcha entonces, que reúne a investigadores de Paraguay, Argentina, Brasil y Uruguay, abordando el tema sobre reducción de asimetrías regionales y la convergencia de políticas de gobernanza fronteriza. Bueno, no dicen mucho en relación a este tema, así explicando, ¿verdad? Pero vamos a ver más adelante de qué se trata y la, en la práctica propiamente, qué aporte puede dar este tipo de acciones. Sí, señores, ¿qué más tenemos? Frustran presunto golpe con mando en Mingaguazú y detienen a hombre con orden de captura, dicen también en un operativo de la Policía Nacional que logró, señores, anticiparse en este caso y frustrar un presunto robo agravado. Estaban preparando una banda delictiva igualmente en la zona de Mingaguazú. Y la búsqueda de un joven de 24 años desaparecido en Minga también. Un joven de apenas 24 años que, señores, hace desde el día 4 de julio no vuelve a su casa y no se sabe nada de él. Dice la información también, es de Mingaguazú. Otro tema con el descenso de las temperaturas también, con el frío que tenemos actualmente. Especialistas recomiendan proteger a los bebés frente a los virus respiratorios. Sí, por supuesto. A toda la gente que está en situación de vulnerabilidad, no solamente bebés, sino que los niños de hasta cierta edad y los adultos mayores también, ¿verdad? Que sí que tienen una defensa ya más comprometida. Y al resto de la población también, a todos, hay que cuidarse. IPS y diputados conforman mesa técnica para analizar soluciones financieras al grave problema. Estuvo ayer la plana mayor de la directiva del IPS, encabezado por el doctor Isaías Fretes, presentando, señores, la grave situación de crisis financiera que atraviesa el IPS y la complicada ingeniería financiera que tiene que enfrentar para tratar de zafar esta difícil coyuntura. ¿Debido a qué cosa? A los robos generalizados y a la histórica corrupción que enfrenta, señores, del cual no se salva todavía el Instituto de Previsión Social. Es una verdadera pena. Y además, señores, para el Alto Paraná, esto es importante, lanzan oficialmente el Paraguay Business Workshop, el Paraguay Business 2026, que será aquí en el Alto Paraná con el apoyo de Itaipú, dice. Se hizo el lanzamiento ayer en el local precisamente de recepción de visita de Itaipú de este evento importante a nivel regional en el ámbito de los negocios que se va a llevar a cabo en el mes de noviembre de este año. Un importante evento que se está preparando. Me parece muy interesante. Otros temas también. Detienen a sospechoso tras intento de robo a una pasera, dice lo que hemos ya mencionado. Una gavilla intentó robar a una pasera cuya vivienda asaltaron. Efectuaron disparos, pero no lograron ingresar al interior. Horas después, los investigadores capturaron a uno de los supuestos involucrados, dice la información. Nueva cita por redes, continúa, señores, el caso de las citas amorosas, aparece romántica, parece que propician aparentemente, sí, más casos de víctimas de extranjeros que caen en la red de estos criminales aquí en Ciudad del Este. Qué cosa increíble, ¿no? Para mí es absolutamente increíble. ¿Cómo pueden realmente hacer este tipo de tonterías, prestarse y caer tan fácilmente? Nueva cita por redes, termina el millonario robo nuevamente en Ciudad del Este. Qué cosa, ¿eh? Y piden penas de 2 años y 2 meses para ex senador y su secretaria, el senador argentino, que está detenido todavía en Paraguay, parece. Un incendio también en los últimos días, dice que afectó una hamburguesería, dejó daños materiales cuantiosos en el local gastronómico, de acuerdo a informaciones que tenemos y además en este medio de comunicación, siempre en el plano local y el regional, tenemos, dice, migraciones de Ciudad del Este bajo sospecha por presunta red de gestores privilegiados y cobro de coimas. Vos pico duda de que pueda suceder eso en migraciones, que pueda ocurrir esto, que la matufia esté funcionando de vuelta, pero en absoluto. Esto en la atención de las documentaciones respectivas de extranjeros que necesitan regularizar su estadía en Paraguay. Dice la noticia que la Oficina Regional de la Dirección de Migraciones de Ciudad del Este vuelve a quedar en el centro de grave cuestionamiento por presunta existencia de un esquema irregular que favorecería a un reducido grupo de gestores privados, quienes tendrían acceso irregular que favorecería a un, dice, quienes tendrían acceso privilegiado a la institución y lograrían agilizar los trámites migratorios de extranjeros mediante el supuesto pago de coimas a funcionarios. Denuncian que pidieron el anonimato por temor a represalias. Dice que los ciudadanos acuden normalmente a realizar sus gestiones internas. Enfrentan muchas demoras, trabas burocráticas y escasa atención, mientras que los expedientes procesados por determinados gestores avanzan con llamativa rapidez. El famoso aceite que le ponen sin para que realmente puedan correr sin contratiempos, sin demoras. Todo eso funciona así, así en nuestras instituciones y también en migraciones. Aprovecharon la fiebre mundialista para ejecutar millonario asalto en galería de Ciudad Este también, y muestran el boquete que abrieron en la pared igualmente. Sí, señores. Y avanza, dice, la gestión en el ámbito de la salud para habilitar tercer turno de diálisis también en Hernandarias. Este en el hospital sería de Hernandarias, ¿verdad? Y apostar por la vida, alcanza el 50% de su meta en colecta y apela a la solidaridad. Dice, apenas 50% puede alcanzar todavía, pico. En fin, vamos adelante. Otros medios de comunicación de circulación nacional hoy nos informan en portada y dice: todo lo que ha dejado, señores, el Mundial y la participación paraguaya, principalmente el último partido frente a la selección francesa. Meter la mano en la mierda. ¿Quién dijo esto? Expresiones y actitudes de Mbappé contra Paraguay. Publica este medio de comunicación. Infantino, el presidente de la FIFA, condena racismo. Así que han calificado de celeste amarilla en la hora nacional, pero omite que Mbappé se refirió como mierda a Paraguay. Y sigue la ola de condenas a celeste amarilla. Macron, el presidente francés, también se pronunció, respalda, dice, a Mbappé. No, a ese nivel se ha desatado la crisis. La Federación Francesa denuncia a celeste amarilla por comentarios racistas contra precisamente el jugador de la selección francesa. ¿Qué otras informaciones tenemos en primera página del diario Última Hora, por ejemplo? Dejamos el tema Mbappé, dejamos realmente así el enfrentamiento de la crisis con relación al fútbol y nos metemos en IPS. Dice, presupuesto de IPS para compras alcanzará solo hasta fines de julio. ¿Qué te parece? Presupuesto de IPS para compras alcanzará solamente hasta finales del mes de julio. Frente dice que tiene, ¿cuánto? 44 mil millones de guaraníes y necesitan algo así como 150 mil millones para medicamentos, nada más. Y además, otras informaciones que tenemos en portada en este medio al respecto de lo que estamos mencionando, dice que reubicarán, ¿cuánto? 120 mil millones de guaraníes por criterio de la superintendencia. Esto siempre estamos hablando del IPS. Plantean crear una mesa técnica para diseñar en 8 días un plan de reingeniería financiera para que se incluya a la ley de emergencias, que han solicitado, señores, precisamente en el Parlamento Nacional que se declare, se establezca una ley de emergencia para el IPS. Y además, en portada, condenan a ex fiscala, asistentes y abogados por múltiples coimas. Diputados, dice, a favor de meter las bonificaciones para autoridades. Y otros temas, señores, por supuesto, ayer la recepción majestuosa a los integrantes de la delegación de la Selección Paraguaya de Fútbol a su regreso al país luego de participar en el Mundial. Emoción y gratitud con la albirroja, dice. Y las maravillosas imágenes en portada hoy también en este medio. Insulto de celeste amarilla contra Mbappé desata conflicto con el gobierno de Francia, dice la información también importada hoy en este medio. Mientras tanto, con el diario ABC tenemos esta mañana también el mismo tema, celeste amarilla se defiende y no descarta querella contra Mbappé, dice. La senadora celeste amarilla comentó hoy sobre la polémica generada por expresiones racistas que publicó en redes sociales contra Kylian Mbappé, que han generado reacciones incluso a nivel de los gobiernos de Francia y Paraguay. Negó ser racista, pero

Celeste Amarilla tiene que reconocer también dónde ha tenido, dónde metió la pata igualmente, porque hay que decir la verdad. ¿Qué más tenemos en informaciones, en títulos esta mañana? En ABC, en portada, dice Burla contra el asalariado. De acuerdo a informaciones, dice Burla contra el asalariado mínimo. Cartismo mantiene inmoral plus. Dice que 21 millones de guaraníes para Bachi y para la casta. Señores, del cartismo en el Parlamento. Otro tema fuera, Bello, inútil, Bello es el intendente hoy día de Asunción, cartista por supuesto. Es el grito de Santo Domingo ante el infierno vial en Asunción, dice la información también. Y el MEC, Ministerio de Educación, registró 184 títulos de obstetricia de carreras no acreditadas. Asimismo, condenan a 7 años de cárcel a ex fiscal Ana Girala por esquema de extorsión y coimas también. Y además la reacción del Senado de Francia a insultos de Celeste Amarilla contra Mbappé. Y la albirroja regresó al país tras su histórica campaña en el Mundial 2026. También publica estos temas igualmente en el día de hoy este medio de comunicación. Clima en Paraguay, pronóstico de frío, ¿verdad? Cuñada del gobernador Freddy de Clesis se entregó a la policía también, dice así, señores. Se soporta una demanda en diferentes temas. Antes de pasar a todo lo que tiene que ver con el mundo de los deportes, todavía, señores, vamos al ámbito internacional porque tenemos temas interesantes. Irán advierte que no negociará un acuerdo final con Estados Unidos mientras continúen las amenazas, dice, mientras Estados Unidos sigue amenazando al país del Medio Oriente. Y más informaciones, señores, la situación de Venezuela, sí que está realmente de una manera crítica cada vez más y lamentable. Se superan, casi se llega a los 3.400 los muertos, los fallecidos, producto del terremoto, de acuerdo a la información que está llegando. Y se acentúa la crisis realmente así humanitaria, señores, en Venezuela. Vamos finalmente al mundo deportivo también esta mañana para destacar lo siguiente. Mundial Paraguay, dice, recibió más de ¿cuánto? 16 millones de dólares. Sí, el titular de la APF, Robert Harrison, realizó un detallado balance económico de la participación de la selección paraguaya. Dice que fue una de las participaciones en el Mundial más caro en el cual ha participado la selección paraguaya. Pero en contrapartida, una buena plata que han recibido, Y también el presidente de la APF, de la Asociación Paraguaya de Fútbol, defendió el estilo sudamericano de fútbol muy criticado precisamente por la participación de Paraguay en este Mundial. Orlando Gil revela el mensaje recibido de alguien importante. Y más informaciones que tenemos a mano esta mañana en Noticias Deportivas que iremos conociendo dentro de instantes, señores, porque tenemos un amanecer en el informe climático del tiempo. Digamos que tenemos un amanecer más que frío, con temperatura mínima de 4 grados. La marca al momento es de 3 grados y la sensación térmica puede ser más baja todavía. Un amanecer todavía con cielo bastante nublado, con bastante neblina también en el ambiente. Y a eso se agrega un viento ahora del cuadrante sur-sureste, señores. Bastante fuerte también, que estamos teniendo a unos 13-14 kilómetros horarios. Van a continuar el ambiente frío con paulatino ascenso de la temperatura, dice meteorología. Aunque se prevé, dice, un aumento gradual de la temperatura a partir del miércoles de mañana. De acuerdo al pronóstico

0: actualizado. Para hoy se anuncia una temperatura máxima solamente de 15 grados. Y una jornada, señoras, sin lluvias, de acuerdo al pronóstico respectivo. 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

0: Tú y nadie más que tú, ¿verdad? Qué buena canción, qué lindo tema musical, señores. Sí, los temas que no pasan de moda nunca son los clásicos. En una nueva versión junto a Natalia Lafourcade en esta mañana aquí para ponerle fiesta, alegría, buena compañía junto a vos, donde estés en esta mañana, romper un poquitito el frío. Uy, que se siente. Que no amaina, no, que no levanta la temperatura para nada. Nos tomamos un rico cafecito bien caliente y ya está. 7 de la mañana y tenemos la buena compañía, súper positivo también, que pura energía, claro. 7:29, casi 30 minutos en la República del Paraguay. Esta mañana, como no, tema de reggae dentro de instante. También estamos complaciendo estos pedidos musicales que van llegando a nuestra mañana aquí en el súper positivo. A ver, aquí más saludos hoy. Gracias, dice, para mi querida amiga Rosana Serna, de kilómetro 11 a Caraí. Gracias a vos, querida, muy amable. A ver, saludos para Hernán Darias, a Full a Full. Gracias, Mertiña, querida. Brindemos por la vida, dice, por el día, por la amistad y por el gusto de saludarnos cada mañana, ¿verdad? Qué bueno, qué bueno. Ahí estamos, gracias corazón, gracias a toda la gente de el barrio Las Américas, que así se llama el área 6 de Hernán Darias. Qué lindo, ¿no? A mi gran amigo Nicolás. Hola, Nico. Bendiciones totales, gran amigo, gran hermano. Dice que hoy el Señor nos libre. No. Esa cuestión de que Dios nos libre, no me gusta esa expresión, gente. Esa es la posición del miedo, de la gente que tiene miedo. Nosotros tenemos que dar gracias a Dios solamente por reconociendo las bendiciones que nos trae. Y no debe estar pidiendo, oh, Dios, líbrame de esto, líbrame. Por Dios. Vamos a tratar de crecer espiritualmente, gente. A ver qué más tenemos, dice, nos llene hoy de esperanza, fortaleza, mucha fe. La alegría que da el color de la vida, ¿verdad que sí? Muchas gracias, muy amable. ¿Qué más tengo esta mañana para saludar a toda la gente que sigue llegando con sus saludos, sus mensajes, cada vez más igualmente? En fin, sí, más y más noticias que estamos recibiendo. ¡Uro! ¡Y lento lleva! Sí, señores, así estamos en Súper Positivo, 0983-574-901 de nuestra programación, para que puedas comunicarte con nosotros. 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Ya estamos volviendo, sí, por supuesto, dentro de instante con más canciones, más novedades, más noticias junto a vos. Ahora nos vamos al más feliz viaje en el tramo de concesión hasta Caguazú con Tapé Pona.
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2: 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El peso argentino, 3.8 a la compra, 4.05 a la venta, y el euro, 7.055 a la compra, 7.420 guaraníes a la venta en la pizarra. 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

Sí, señores, 7:37 minutitos en Paraguay, nuevo día espectacular, a disfrutar de la mañana, señores, porque sí, el día es hoy. A pesar del frío que estamos enfrentando en esta jornada, la temperatura 4 grados en el este del país y las tres fronteras. Cielo, señores, que permanece todavía nublado, sin sol todavía, sí, a esta hora de la mañana. Ojalá hubiera salido ya un lindo sol intenso, ¿verdad? Que sí, para tratar de ir calentando un poco más el ambiente, pero ya lo estamos esperando. Tendremos más adelante, de acuerdo al pronóstico de meteorología, una jornada sin lluvia nos espera para el día de hoy. Muchísimas novedades. La gente que sigue enviándonos sus saludos, su mensaje también con mucho gusto. Nosotros, para complacer los pedidos musicales también que estamos recibiendo. Por eso estamos presentándoles ya a continuación inmediatamente a este gran intérprete. Que llega con su hermosa canción. Es la música de Rey. 7:38 minutos.

0: Mira que yo también quisiera ser tu llanto, tu vida. Quisiera ser mucho más simplemente que un simple amigo. ¿Ves? Eso más o menos lo que relata. Es el relato de la hermosa canción que la compartimos contigo aquí en esta mañana. Estamos en Súper Positivo en Integración. Qué lindo tema musical, ¿eh? Por Dios, qué maravillosa interpretación de Jesús Navarro, el vocalista de Rey. Aquí estamos en la mañana 7:41 en territorio nacional. Bueno, España ha sido realmente sí el triunfador. España es el que continúa en los cuartos de final de la Copa del Mundo al vencer por la mínima diferencia de un golcito a cero. Casi sobre el final del partido asestó el duro golpe a Portugal, despidiendo de esta manera, sí señores, al equipo lusitano de Cristiano Ronaldo, que también de esta manera puso fin, dejando caer el telón a su participación en la Copa, en los mundiales, debido a la edad que ya se le viene encima y que ya no alcanza para el próximo mundial, señores, a uno de los grandes, leyenda, verdadera leyenda realmente del fútbol mundial como es Cristiano Ronaldo. Y se ha despedido con lágrimas en los ojos de esta manera de este mundial ayer, señores, sí, España, en el clásico de los ibéricos europeos, señores, del fútbol europeo. Son prácticamente la misma academia futbolística. Pudieron ver de que el fútbol, el planteamiento técnico, táctico, es prácticamente igual, entre España y Portugal. Uno no podía arriesgar quién es favorito. Ninguno de los dos creo que realmente se alzaban como favorito. Y finalmente España se impuso y pasa a siguiente etapa del Mundial, pues entonces continúa y Portugal vuelve a casa. Luego, lamentable, ¿no?, de que Estados Unidos también haya perdido. Esto lo decimos como sudamericanos que somos, como americanos, ¿no? Sabiendo de que Estados Unidos era el último anfitrión que organiza la Copa del Mundo actualmente, que estaba todavía vigente, pero ayer, señores, incuestionablemente, Bélgica fue superior por 4-1, logró despachar también a los Estados Unidos, que se queda en casa, lógicamente, pero fuera del Mundial ya de esta manera también. El mismo, curiosamente, el mismo marcador, aquella jornada inaugural que donde nosotros, sí, los americanos nos habían ganado a nosotros, precisamente a Paraguay, que nos pasó encima en ese partido inaugural de Paraguay en la Copa del Mundo. 4-1 también nos ha goleado. Y esta vez se fueron vapuleados por el mismo marcador de 4-1 por la selección belga. Prácticamente nos estamos quedando, señores, con un mundial casi casi exclusivamente con las selecciones europeas. Bueno, de América todavía quedan Argentina, está Colombia, porque México ya se fue también, Brasil también ya se fue. Y por acá nos quedamos, Argentina, Colombia. Esperemos que realmente sigamos con... Hoy precisamente juega Argentina, señores, a la 1:00 p.m. ya comienza el partidazo. Argentina que enfrenta a Egipto. Siempre los octavos de final, que hoy termina. Hoy termina los octavos de final, ¿verdad? Sí. Los dos últimos partidos tenemos esta tarde. Esta tarde precisamente, señor. Tempranito se dan los partidos. A la 1:00 p.m. Argentina-Egipto. Y a las 5:00 p.m. se enfrentan, señores, Suiza frente a Colombia. Los dos equipos sudamericanos que están todavía en el Mundial, entonces tendrán partidos. Lógicamente vamos a estar aplaudiendo, torciendo, alentando, señores, por los equipos sudamericanos que pasen a la siguiente instancia. Y yo creo que realmente Argentina, como Colombia también, que ha hecho una demostración de un fútbol realmente muy, pero muy a la altura de cualquier potencia, está en condiciones de aspirar igualmente a ganar este Mundial. Así que fuerza, fuerza a los colombianos, fuerza a los argentinos también para esta tarde en los partidos respectivos. Vamos, que tenemos que pasar a los cuartos de final. Donde ya están, ya están, señores. Hoy se juega, hoy martes. Mañana miércoles no hay partidos, Ahora tendremos un partido por cada día. En los cuartos de final, un partido en cada día, cada jornada. Para el día jueves a las 5:00 p.m. está marcado Francia frente a Marruecos. Candidata y favorita siempre Francia, a pesar de que Marruecos es una gran selección. Para el día viernes de esta semana, España frente a Bélgica. Ahí están los emparejamientos. Como ya está también para el día sábado, Noruega frente a Inglaterra. Y luego los otros partidos todavía están por definirse. de lo que resulte precisamente de los partidos que se van a jugar en el día de la fecha. En fin, así están ya en la fase final, señores, sí, la Copa del Mundo y la noticia al momento también aquí en nuestra mañana a través de Super Positivo en Integración.
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0: Disfrutando contigo de la mañana a través de Super Positivo en Integración. Sí, señores, 7:46 minutitos en la República del Paraguay. 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en 7.055 a la compra, 7.420 guaraníes a la venta, en la pizarra de cambios Irendahue, nuevas sucursales, kilómetro 4, avenida San Blas, cerquita del viaducto, también en Puerto Campestre, calle 10, 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
0: Estamos con Davos en esta mañana a través de Super Positivo de Integraciones, 7 de la mañana más 51 minutos en la República del Paraguay.
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0: 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Y gracias a todos ustedes por la feliz compañía. Bueno, hoy sí, dos partidazos imperdibles tenemos, que espectacular, ¿eh? En la Copa del Mundo, de vuelta. Argentina, señores, vamos, vamos a Argentina, a la 1 de la tarde frente a Egipto, y luego Colombia frente a Suiza a las 5. Sí, señores, a ver los últimos saludos que vamos recibiendo esta mañana. Buen día, hermano querido, dice, disfruta de este invierno. Y abrígate mucho, y sí, sí, totalmente, fuerza. Amén, amén, hay que abrigarse, gente, ¿eh? Si tú oras, Dios escucha. Si esperas, Dios prepara. Y si crees, Dios cumple, dice, ¿eh? Qué buena expresión de fe, me parece sensacional. Otra personita que por aquí nos saluda también dice, lo que logres de pie, agradécelo de rodillas. Lo que no consigas hablando, hazlo orando. Lo que tú no puedas hacer, deja que Dios lo haga por ti. Amén, amén, tope ese tema, Confíate, dice el Señor. Bueno, qué bueno, qué bueno. Hola, Nimia, querida, tanto tiempo. Opa, opa, opa, Buen día, a mí no se puede la música. Dice, tú vuelve, todo vuelve. Ve, Ale, dice, porque Gracias, Anime, ahí por kilómetro 20-22, Mingaguazú. Hola, Sonia, también muchísimas gracias. Bendecido día martes para hoy. Abrigarse, gente, dice, No todo lo que importa llega deprisa. El amor madura, los sueños se ordenan, la vida afina su respuesta en el silencio. A veces esperamos tanto que creemos haber sido olvidado, pero la espera también enseña, y se hacía que suelte el control, limpia las heridas y prepara el alma. No vas, se dice, no vas tarde. Estás creciendo. Eso es lo importante, que sigamos creciendo. 7:53 minutitos en la República del Paraguay, claro que sí. Como no, muchas gracias.

Y todo lo que vuelve, que sea que vuelva mejor, ¿verdad? Que sí, por encima de todas las cosas. Y que vuelva, lo más importante, que vuelva, ¿no? Bueno, muchas gracias, mi querida amiga, por supuesto. Cómo no complacer tan hermoso pedido musical. Ya estamos en la parte final de nuestro programa. La música con un hermoso mensaje.

Porque todo absolutamente vuelve. No, hoy creo que realmente así no hace falta ni siquiera de traer un tema en especial diferente a lo que plantea precisamente el contenido de esta música para tener una buenísima manera de reflexionar sobre la vida, para darnos cuenta simplemente, gente querida, de que todo en la vida vuelve. Si haces el mal, te vuelve exactamente. Si sos infiel, te vuelve. Ni siquiera lo dudes que te va a volver. Aquello que das exactamente lo vas a recibir a cambio. Y lo peor de todo, si es que realmente estás haciendo el mal, profiriendo el mal al mundo, a tu prójimo, aquello como un efecto boomerang va a volver, pero multiplicado todavía. Así es que bueno, si es que realmente querés multiplicar solamente la bonanza y las bendiciones sobre ti, entonces da solamente y da al mundo todo lo mejor que tengas, con mucho amor incondicional, y vas a ver que también volverá a tus manos todas las bendiciones que estás esperando. Pero tenemos que darnos cuenta del problema que hay en todo esto. No es que la gente no haya escuchado alguna vez una expresión como esta. El problema es que no tenemos conciencia para poder asimilarlos y despertarnos en realidad y darnos cuenta de esa realidad. Si supiéramos, si llegáramos a saber y a tomar conciencia de que todo el mal que estamos haciendo será como una desgracia que caerás encima de nosotros tarde o temprano de vuelta, no lo hubiéramos hecho en realidad, nos cuidaríamos bastante. Pero lamentablemente lo que nos falta es realmente conciencia, un mayor despertar, un mayor crecimiento en la conciencia, en la espiritualidad, mi gente querida. Que sigamos luchando por ello, que sigamos mejorando, avanzando cada vez más. Te agradezco inmensamente por este día, por la feliz compañía y por las atenciones, por tu buena onda de estar con nosotros, deseándote lo mejor, de que tengas un día bendecido, a abrigarse bastante gente, por favor, a cuidarse del frío, la baja temperatura también. Y que en la escala de valores de sus vidas, amigos oyentes, Dios ocupe siempre, hoy y siempre, el primerísimo lugar. Hasta mañana y gracias.

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que son las 8 de la mañana con 19 minutitos en todo el territorio nacional. ¿Qué tal? ¿Cómo están? Muy buenos días. Qué placer, qué linda. Mañana del martes 7 de julio del año 2026. Una jornada más con todos ustedes a través de Radio Integración en la frecuencia modulada 104.3 con esta muy buena producción musical que ya nos dice qué bonito es la vida, ¿no? Qué bonito es este día. Qué bonito poder compartir contigo la mañana. Qué bonito poder saludarte. Qué bonito poder darte las bienvenidas a vos que estás del otro lado del receptor a la programación de Conexión 104. Espero que estés bien. Una jornada bastante fría a estas horas en el este del país. Yo no sé si el solcito saldrá hoy, pero bueno, lo importante es que nosotros desde Radio Integración, desde Conexión 104, vamos a estar calentando el ambiente.

linda mañana para empezar el día con la mejor energía. Hoy el mundo nos espera con nuevas oportunidades. Respiremos profundo y confiemos en que lo mejor apenas comienza, ¿sí? Buen día a ti que estás del otro lado del receptor. Gracias por compartir con nosotros la mañana. Deseo que tu día sea muy brillante y especial, tal como tú nos hace sentir cada mañana. Creo que me escuchó el solcito, se está despejando, parece. Buenos días. Alegría porque el día apenas comienza y tenemos muchas buenas. Buenas cosas, cosas buenas por las que vivir. Siento que hoy el día va a estar.

Hay que ser hijos agradecidos, gente. Siempre, siempre. La gratitud es una de las formas más poderosas de conectar con lo divino y reconocer las bendiciones diarias. Las palabras de agradecimiento a Dios no solo nos permiten valorar lo que tenemos, sino que también fortalecen nuestra fe y nos guían en cada paso de nuestra vida.

Suena una maravilla esta versión de la mano de Ingrid Contreras. Emotivo tema que mezcla la balada pop con el mariachi. La versión original la tenemos de la mano siempre de Rosario, ¿verdad? Una muy linda canción que compartimos en el arranque nada más de la programación de Conexión 104. Muy, pero muy linda la producción musical esta que entregamos en el arranque nada más de nuestro encuentro de hoy, en la mañana de Radio Integración, en la mañana de Conexión 104.

0: Bueno, el 098-3533-328, la línea que estamos habilitando para las sugerencias musicales y los saludos. Y el contacto directo con la producción del programa lo tenés en el 570-561. Gracias por estar con nosotros en esta muy linda mañana. Arrancamos a las 8 horas, vamos hasta el mediodía, vos sabés nuestro horario. Con buena música, con todas las noticias de interés. Tenemos montones de novedades para vos que estás del otro lado del receptor. Así es que acompáñanos. Una jornada bastante fría tenemos hoy. Muchas informaciones estamos recibiendo hasta nuestro departamento de prensa para entregarles a ustedes en la mañana fría de este martes.
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0: El frío va a persistir con mínima de 3 grados, gente, pero el ambiente se irá tornando fresco a cálido este martes. ¿Qué les parece? Bueno, estamos en su época, ¿verdad? Creo que esta semana es la última semana de actividades escolares. También el lunes ya arranca las vacaciones.
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0: Meteorología prevé un martes frío durante las primeras horas y fresco a cálido en horas de la tarde. La temperatura mínima en el amanecer fue de 3 grados y aumentaría hasta 21 grados. No se descarta escarchas ni heladas puntuales, principalmente en el sur. ¿Les parece? Si ya vamos por el informe de la Dirección de Meteorología, ahí va.
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0: Bueno, tenemos el estado del tiempo. El amanecer de este martes se caracteriza por un ambiente frío en gran parte del territorio nacional. Durante la tarde las temperaturas máximas pueden variar, dice, entre 14 y 21 graditos. Los vientos serían predominantes del sector sur. La jornada se presentará con escasa nubosidad, disminuyendo así la probabilidad de lluvias en gran parte del Paraguay. Ante el panorama no se descarta obviamente la formación de escarchas, incluso heladas de manera puntual, principalmente en el sur del país. Ya para mañana miércoles, mitad de semanita, se esperaría similares condiciones a nivel país, con amanecer frío y fresca tarde, un tanto cálida, con valores de temperatura mínima de entre 3 y 13 grados, temperaturas máximas entre 17 y 25 grados. Los vientos serían predominantes del sector sur, posteriormente irían rotando al sector norte. Y a partir del día jueves, gente, se esperaría un aumento gradual de los valores de la temperatura. Vamos a ir ampliando en detalles, obviamente, las actualizaciones desde la Dirección de Meteorología en la mañana.

0: Conexión 104. Linda jornada, linda mañana. 7 de julio del año 2026.
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0: Claro que sí, estamos en la mañana de Radio Integración, en la mañana de Conexión 104. 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Ahí está el amigo Eber Rojas Borja, deseando a todos que tengan una jornada del martes realmente bella, bendecida, ¿verdad? Sin olvidar que el saludo es algo importante, que no debemos olvidar, por supuesto. Al desearle buenos días, buenas tardes o buenas noches a alguien, connota mucho más de lo que aparenta. Es un buen augurio de lo que será el inicio de su día. Es desearle buenas vibras y que comience con optimismo y positivismo su jornada. No olvides, sí, a vos te digo, no olvides desearle buenos días a la persona a tu alrededor para que se sientan motivados y felices. Te lo recordamos de la mano de Eber Rojas Borja desde el puerto privado campestre kilómetro 10 a Caraí, un nuevo concepto en logística portuaria exportando calidad.

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Vamos a hacer una fiesta para que este amor crezca más, dice parte de la canción de la mano de India Martínez en la mañana de Radio Integración, en la mañana de Conexión 104. El reencuentro del amor en hoy de la mano de esta muy linda mujer, una expresión lírica de amor y anhelo, donde el artista refleja la intensidad de sus sentimientos hacia una persona muy, pero muy especial. La canción revela una mezcla de emociones que van desde la nostalgia hasta la esperanza, marcadas por la distancia y el tiempo que ha separado a las personas, a estos dos personajes. La frase "tengo marcado en el pecho todos los días que el tiempo no me dejó estar aquí" sugiere una profunda añoranza y también la sensación de que cada día sin su ser querido ha dejado una huella imborrable en su corazón. La canción también habla de una fe renovada y una curación emocional que ha surgido desde que conoció a esta persona, lo que indica que su amor ha tenido un impacto transformador en su vida. La metáfora de ser una moneda en la fuente y el otro su deseo pendiente ilustra la idea de un deseo profundo y aún no cumplido, esperando ser realizado. Y la repetición del estribillo "hoy voy a verte de nuevo" transmite un sentido de urgencia y anticipación por el reencuentro, prometiendo alegría y prometiendo celebrar su amor juntos. India Martínez es muy conocida por su capacidad para fusionar elementos de flamenco con géneros contemporáneos, creando así una atmósfera musical que complementa perfectamente la emotividad de sus letras. Bella desde todo punto de vista, la querida India Martínez. Presente también en esta muy linda mañana de Radio Integración, en la mañana de Conexión 104. 8:41 en todo el territorio nacional. Nosotros estamos compartiendo con ustedes la programación de Conexión 104 y lo hacemos de la mano de Sonic. 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Qué linda mañana estamos teniendo, ¿verdad? Una mañana con muchas informaciones. Celeste pide disculpas a Afro y no da el brazo a torcer con Mbappé. El problema es entre vos y yo, dice. La senadora liberal Celeste Amarilla afirmó que nunca habló en representación del Estado y cuestionó a la Cancillería por pronunciarse sobre sus dichos hacia el astro del fútbol mundial, Kylian Mbappé. La legisladora emitió una carta abierta donde acusó al jugador de actuar con arrogancia y desprecio hacia Paraguay. Advirtió igualmente acciones legales y no se retracta de llamarla despreciable e indigna del cargo. Y esto es la situación, ¿verdad? La legisladora cuestionó duramente el comunicado emitido por el Ministerio de Relaciones Exteriores, el cual alegó que las declaraciones de la parlamentaria paraguaya de la oposición no representaban la postura oficial del país. Yo no hablé en mi carácter de senador, en representación de la República del Paraguay ni del Partido Liberal Radical Auténtico. Lo hice desde mi cama porque es un maleducado, sostuvo Celeste Amarilla en diálogo con Radio Monumental 1080 AM este martes. Un tema que va a dar mucho que hablar aún, ¿verdad? Y lo
vamos a ir compartiendo, por supuesto, en detalles en la mañana de Radio Integración, en la mañana de Conexión 104.

0: Muchas informaciones, muchas novedades estamos teniendo por acá que vamos a ir compartiendo con ustedes en titulares enseguidita. Espero que sigan conmigo a través de esta estación de radio, porque hasta el mediodía prometemos muy buena compañía, ya lo sabes. 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Desde la producción musical. Que la alegría y la energía positiva te acompañen hoy. Celebro tenerte conmigo cada mañana desde las 8 hasta el mediodía a través de esta estación de radio. Quiero que despiertes con la certeza de que eres valiente, valiosa, llena de luz. Que hoy logres todo lo que te propongas con esa determinación que te sobra, ¿sí? Que tengas una muy linda mañana del martes. ¿O sabes que hay atletas paraguayos que viven sacrificándose? 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
0: Lo que te gusta lo tenés en la mañana de Radio Integración, en la mañana de Conexión 104. Seguimos con buena música. Deseando que esta mañana te regale inspiración para vivir cada instante con propósito. Gracias por ser tan especial en nuestra vida. Buenos días. Te envío un abrazo enorme y un beso gigante.

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Qué linda la canción compartida en la mañana de Radio Integración, en la mañana de Conexión 104 Van Gogh, se llama la producción musical, y lo entregamos en la mañana de Radio Integración, en la mañana de Conexión 104, una jornada realmente espléndida la de hoy, martes, y como que está queriendo salir el solcito, ay, amo el solcito, cómo no, ¿verdad? Con un frito así como el que estamos teniendo, pues pega obviamente un solcito en la mañana, no sé, quizás en la tarde, pero bueno. Bueno, al fin de cuentas tenemos que tener un solcito lindo, ¿verdad? Qué linda canción de fondo. Ya son las 9:07 en todo el territorio nacional. ¿Cómo estás pasando la mañana con nosotros? ¿Bien? Imagino que sí. Nosotros también felices, contentos de poder nuevamente estar con todos ustedes a través de esta estación de radio, la frecuencia modulada 104.3. Desde las 8 de la mañana y hasta el mediodía con buena música, con todas las noticias de interés y todas las ofertas, también en una presentación de Sudameris. 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

Avanzamos nosotros en la mañana de Radio Integración, en la mañana de Conexión 104. 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Ya son las 9:10 en todo el territorio nacional. Estamos en la programación de Conexión 104. Yo quiero que te levantes con optimismo, quiero que te levantes con confianza, porque hoy sí que será un día lleno de oportunidades. Me encantaría que puedas disfrutar cada paso y que recuerdes que cuentas con nosotros, que cuentas con nuestro cariño siempre. Te envío el mejor saludo en la mañana. Unos buenos días y un beso enorme. ¿Y te parece si te entrego esta canción? A ver cómo suena.

Ya son las 9 de la mañana con 17 minutitos en todo el territorio nacional. Da ir haciendo esta muy linda producción musical en la mañana de Conexión 104, Amor de Febrero. Bueno, y con esta canción de fondo yo quiero seguir recordándote a vos de lo que tenemos en la mañana de Radio Integración en la frecuencia modulada 104.3. 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

0: bonita la producción musical, como bonita es este día que estamos compartiendo con nosotros. Que tu corazón amanezca en paz, que tu mente en calma. Sabes que la familia es un tesoro y tú eres parte fundamental de él, porque por aquí todos somos una gran familia. Te deseo un día realmente extraordinario a ti que estás del otro lado del receptor. Gracias por estar con nosotros en la mañana.
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0: 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No olviden, gente, compartir un saludo de buenos días. Es mucho más que una simple formalidad, es una manera de contagiar a las personas que te rodean con tu buena actitud. Desearle lo mejor al iniciarse un nuevo día. Conviértelo en una costumbre. Y bueno, hazlo siempre, ¿sí? Te lo recuerda Eber Rojas Borja, desde el puerto privado campestre kilómetro 10 a Caraguá, un nuevo concepto en logística portuaria exportando calidad.
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2: 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La experiencia de tener una oportunidad más para lograr nuestros sueños. Es por eso que en este nuevo amanecer necesitas llenarte de optimismo. Y para eso no hay nada mejor que un buen día para todos. Si comienzas tu día de una manera optimista, podrás verte a ti mismo triunfando y logrando todo lo que te propones. Así que no dejes de llenar tu mente con bonitos pensamientos para tener un día grandioso.

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Ya son las 9 de la mañana con 39 minutitos en todo el territorio nacional. Disfrutamos de Conexión 104 a través de Radio Integración. Hoy día martes, nuestra edición número 2 en lo que va de la presente semana. Ya son las 9 horitas con 39 minutitos en todo el territorio nacional. 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

0: 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Bueno, seguimos con buena música. Ya estamos preparando por acá el compacto de noticias. Enseguidita estamos con ellos. Muchísimas novedades estamos teniendo. Venimos con las principales informaciones tras la pausa que tenemos de la mano del Banco Familiar.
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0: Si yo no me quiero enamorar, la canción de la mano de Kalimba en la mañana de Radio Integración, en la mañana de Conexión 104.57 de las 9 en todo el territorio nacional. Nosotros estamos compartiendo con ustedes la programación de Conexión 104 en esta muy linda mañana del martes. Sí, una jornada realmente espléndida. 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Con Mango nosotros avanzamos en esta muy linda mañana del del martes.
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0: Y sobre las 9:58 minutitos en todo el territorio nacional, pues nosotros ya tenemos los principales títulos de la jornada de hoy.
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0: Ya tenemos las principales informaciones de la jornada correspondiente a la fecha 7 de julio del año 2026. Incautan 42 máquinas tragamonedas tras operativo contra el juego de azar ilegal. Una comitiva fiscal y policial realizó allanamientos simultáneos en la ciudad de Villeta del Departamento Central. Incautó 42 máquinas tragamonedas en el marco de un operativo contra el juego de azar ilegal. Se detuvo a una persona cuya identidad no fue revelada. La SEM alberga por el frío a 29 personas, entre ellas hay dos niños. Un total de 29 personas, entre hombres, mujeres y niños, pasaron la noche fría en el albergue de la Secretaría de Emergencia Nacional en la costanera norte de la capital Asunción. El amanecer de este martes registró temperaturas muy bajas de 3 grados. Buscan a familiares de un fallecido por infección pulmonar en el hospital del barrio Obrero. El Ministerio Público apeló a la colaboración de la ciudadanía para localizar a los familiares de un hombre de 49 años, identificado como Diego Fernando Almada, quien falleció a raíz de una infección pulmonar en el Hospital General del Barrio Obrero de la capital Asunción. Gobierno regional cifra en 231 los cuerpos sin reclamar de víctimas de sismo de Venezuela. Un total de 231 cuerpos de víctimas del doble terremoto en la devastadora región venezolana de la Guaira Norte, aledaña a Caracas, no fueron reclamados por sus familiares hasta este lunes, según el gobernador del estado, José Alejandro Terán. Irán advierte que no negociará un acuerdo final con Estados Unidos mientras continúen las amenazas. Irán advirtió este martes que las negociaciones para alcanzar un acuerdo definitivo con Estados Unidos no comenzarán mientras el presidente estadounidense Donald Trump continúe amenazando a la República Islámica, después de que el republicano afirmara que, en caso de no lograr un pacto con Teherán, terminará el trabajo con ataques contra infraestructuras y plantas energéticas iraníes. Frío persiste con mínimas de 3 grados, pero ambiente seguirá tornando fresco a cálido este martes, según el informe de la Dirección de Meteorología. Encarcelan a dirigente campesino que lideró bloqueo de vías contra el gobierno de Bolivia. Un tribunal de Bolivia ordenó este lunes el encarcelamiento preventivo por 6 meses del dirigente campesino Vicente Salazar, principal líder de los sindicatos. Entre mayo y junio bloquearon carreteras para exigir la renuncia del presidente Rodrigo Paz dentro de una investigación por las afectaciones que dejaron las protestas. ¿Qué más tenemos por acá? Detienen a sospechoso tras intento de robo a pasera. Una gavilla intentó robar una pasera cuya vivienda asaltaron efectuando disparos, pero no lograron ingresar al interior. Horas después, los investigadores policiales capturaron a uno de los supuestos involucrados con la recuperación de un vehículo robado y la incautación de otro. Estas son algunas de las informaciones más resaltantes de la jornada de hoy, día martes 7 de julio del año 2026. Ya son las 10 horitas con 2 minutitos en todo el territorio nacional. Estamos en la mañana de Radio Integración, en la mañana de Conexión 104.
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0: La balada que te canto, parte de la canción en la mañana de Radio Integración, en la mañana de Conexión 104. Qué linda la producción musical y qué linda mañana es esta. Al lado hoy martes, la que compartimos con ustedes a través de Radio Integración en la frecuencia modulada 104.3. Avanzamos nosotros en esta muy linda mañana del martes, recordándote a vos que este nuevo día debe encontrarnos con energía renovada y entusiasmo para seguir creciendo. Hoy el solcito brilla para recordarnos lo brillante que somos todos. Hay que levantarnos con gratitud, con confianza y por sobre todo con la certeza de que juntos hacemos más fuertes este lazo de familia. Muy buenos días a ti que estás del otro lado del receptor. Hablando de saludo, de buenos días, tengo que entregar mi cariño y mi respeto a la queridísima amiga Elizabeth Miranda, porque ella ya está en plena sintonía de la radio con un rico vellú. Claro, ahí me estaba compartiendo el desayuno. Qué mejor que ese rico, ese buen vellú con cocido quemado para despertar en esta jornada del martes, ¿no? Así es que para Elizabeth, mi cariño y mi respeto siempre. 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
0: Quiero recordarles a todos ustedes que los problemas no pueden apoderarse de nuestra mente, no, porque todos podemos tener un mal día, pero ello no significa que estemos llevando una mala vida, no, no, no. Las dificultades nunca son más grandes que uno mismo y tenemos la capacidad para poder ver el lado positivo de cada cosa que nos sucede. Ya todo depende de la forma en la cual analicemos lo que nos rodea. Si somos negativos, veremos siempre que todo está muy, muy mal. Pero si somos positivos, avanzaremos con buena vibra. Y eso es lo más importante, avanzar con buena vibra. 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
0: Marihuana premium es detectada entre juguetes en el aeropuerto Silvio Pettirossi. La información de último momento, la Secretaría Nacional Antidroga informó el hallazgo de 3,6 kilos de marihuana premium entre juguetes y electrodomésticos que llegaron como encomiendas aéreas en el aeropuerto internacional Silvio Pettirossi. La información ya actualizada también que compartimos con ustedes en la mañana de Radio Integración, en la mañana de Conexión 104.
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0: Qué linda la canción.
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1: 10 de la mañana con 57 minutitos en todo el territorio nacional. La ley en la mañana de Radio Integración, en la mañana de Conexión 104, una canción bonita que entregamos para compartir con todos ustedes a través de la frecuencia modulada 104.3. Una mañana realmente fantástica, una mañana hermosa. Estamos seguros de que están disfrutando con nosotros de la programación de Conexión 104. De ser así, pues yo particularmente me siento muy contenta, feliz de poder estar contigo, con cada uno de ustedes, a través de la frecuencia modulada 104.3, porque lo más importante para nosotros siempre, siempre será la de poder entregar buena compañía, la de poder alegrar, la mañana de cada uno de ustedes, quienes nos eligen cada mañana. El sol brilla, llena de esperanza nuestros corazones. Nos motiva a levantarnos para aprovechar al máximo esta mañana. Así es que yo deseo que todo te vaya muy bien en el trabajo y que en tu hogar, pues Dios derrame muchas bendiciones. Mi deseo para ti que estás del otro lado del receptor acompañándonos en esta jornada espléndida. 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

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Lindo día. Linda mañana, por cierto. 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Buen día para ti, buen día para tu familia. Vos sabés que te quiero un montón. Y estoy contigo cada mañana a través de esta estación de radio. Esta mañana me he despertado pensando en cómo pasar la jornada contigo. Sí, con buena música, con noticias de interés, con lo mejor siempre que tenemos. Y es por eso que te envío un saludo con todo mi cariño. Y sabes qué más, le pido a Dios que te bendiga para que todo te vaya súper, súper, súper bien. Y también quiero seguir contigo con buena música muy cerquita de vos.

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encantó el territorio nacional y este movimiento que me da locura, dice parte de la canción. Bueno, y esta mañana que realmente pasamos súper bien, contentos, felices, porque de vuelta ya salió el sol. Sí, el cielo está despejado, lindo clima estamos teniendo como para disfrutar de esta jornada muy, pero muy linda a propósito del martes. Espero que comiences esta jornada con el pie derecho, esta semana de hecho con el pie derecho, con todas las cosas buenas, positivas, que te salgan todos tus proyectos pues de maravilla, como lo has planeado. Siempre es importante que recuerdes tener una actitud positiva, porque todo el tiempo tener actitud positiva es bueno. No temer a los desafíos, pues finalmente nos ayudan a mejorar, ¿no les parece? Pero puede ser un día totalmente distinto, con mucho entusiasmo. Tenemos muchísimas, pero muchísimas cosas por las cuales agradecer a Dios. Primero por la salud, por la familia, por los amigos, por este lindo día, el cielo despejado, este lindo solcito. Mira que tener un bonito día o no, tan solo ya depende de nosotros, de vos, de mí, de nosotros, de todos. Y por esa razón es que siempre debemos sonreír, no permitir que las piedras que hayan en nuestro camino pues nos impidan llegar a la cima del éxito. Buenos días a ti que estás del otro lado del receptor. De la mano de Eber Rojas Borja, quien nos acompaña cada jornada para compartir juntos la programación de Conexión 104. Hasta el mediodía estamos con lo mejor siempre. Espero que estén pasando bien.

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Ven, ven, ven y dame un beso, dice la canción. 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De las 11 en todo el territorio nacional. Qué rápido pasó la hora, ¿verdad? ¿Te gustaría escuchar a Luciano Pereyra? Hace mucho que no lo escuchamos a él, ¿verdad? Hay una canción muy linda y creo que es esta, sí, Loco se llama la producción musical. A ver si te suena y a ver si te gusta.

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0: Dos minutitos más y serán mediodía puntualmente en todo el territorio nacional. Las tipitas haciendo, siguiendo la luna. Una muy linda mañana pasamos juntos, ¿verdad? Bueno, yo pasé súper bien con ustedes. Espero que ustedes también hayan pasado súper bien conmigo. Llegó nada más el martes, sí. No te olvides de saludar. No te olvides de agradecer.
1: Cariño, que todo está bien.
0: No te olvides de amar. No te olvides de perdonar, de disfrutar, de valorar todo cuanto tienes a tu alrededor. Expresa tus mejores deseos a las personas que más quieres. Y de esa forma ellos sentirán también la motivación para empezar el día siempre con mucha energía. Te lo aseguro que así será. Prueba, prueba, solo prueba. Les deseo lo mejor en este día martes. Recuerden que cada nuevo amanecer es una oportunidad que la vida nos da. Importante es no desperdiciarla. Cada uno tenemos diferentes responsabilidades, pero todos queremos lo mismo al final: poder alcanzar el éxito. Y así será, si se esfuerzan desde ya nomás. Me voy, gente, con la firme promesa, Dios mediante, de regresar mañana, cuando puntualmente sean las 8 horas en todo el territorio nacional. De la mano de Ever Rojas Borja, como ya siempre es habitual. Recordando que el día de hoy tenemos otra oportunidad para volver a empezar, para retomar lo que dejamos, para iniciar con buen pie la jornada. Debemos siempre proponernos tomarnos un tiempito para nosotros y disfrutar también de todo aquello que nos gusta hacer. Que tengan todos un feliz día martes. Los deseos de Ever Rojas Borja desde el puerto privado campestre, kilómetro 10 a Caray. Recuerda que la vida es un hermoso regalo que Dios te da.
1: Las cosas que dije no tienen sentido.
0: Cada día nos trae alguna sorpresa.
1: No puedo detener.
0: Hay algunos momentos tristes, obvio, pero debemos ser fuertes y seguir con entusiasmo. Que todos tengan un día realmente espectacular. Nos vamos. Nos volvemos a reencontrar mañana.

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0: una versión simplemente interesante de Simply Red con Sunrise. Es la versión de Adal Remix. Lo estás escuchando con nosotros aquí en la parada 104 sobre 30 minutos.
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0: De las 3 de la tarde, obviamente, ¿no? Bueno, avanzando con ustedes en la tarde de sol radiante y de muy buena música. Y bueno, gran remontada de Argentina ante Egipto. Impresionante todo lo que acabamos de ver. Y bueno, muchas felicidades a los argentinos que siguen de pie, siguen adelante. Increíble realmente. Bueno, saludos.

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Hola, hola, mi corazón. Qué gusto y qué alegría poder reencontrarnos. Sí, mi corazón, deja que la música abrace tu alma. En estos minutos quiero que respires profundo porque ya estás en este dial y en este programa que es tu refugio diario. Prepárate para un tiempo de relax total, donde vamos a alimentar nuestro espíritu, vamos a renovar nuestra alma y conectate, mi corazón, porque este dial hoy se viste de bendición. Así como te decía, deja que la música abrace tu alma con esta canción que ya comienza a sonar en tu refugio.

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0: esté respaldada por lo que dice su palabra, vamos rápidamente a Mateo 11:28 y dice así: vengan a mí todos ustedes que están cansados y agobiados y yo les daré descanso. Eso te dice hoy Jesús. Mi corazón, así es que no te rindas, porque grandes cosas vienen en camino. Vamos a escuchar esta hermosa canción preparadísima para vos con mucho cariño.
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1: Me fascina poder decirte de que entramos en este bloque conociendo a tu artista. Me gusta mucho porque puedo conocer un poquito más de mi artista favorito. Y en este caso de Funky, porque te voy a hablar de una canción que está sonando en las mejores radios del mundo gospel. Entonces, Funky es el nombre artístico de Luis Raúl Marrero Lebrón, un influyente cantante, compositor y productor de música cristiana urbana. Nació en Puerto Rico en el año 1973 y es reconocido como uno de los pioneros del reggaetón y el rap cristiano en español. ¿Sabías que antes de dedicarse plenamente a la música cristiana, tuvo una vida alejada de la fe? Pero tras una experiencia espiritual, decidió enfocar su carrera en transmitir mensajes positivos y de esperanza. A lo largo de los años ha colaborado con artistas destacados como Redimidos y Alex Zurdo. Bueno, quiero nombrarte que entre sus producciones más conocidas se encuentran álbumes como Especie en Peligro, Corriendo para Ganar, Indestructible, y su estilo mezcla ritmos urbanos con letras centradas en la fe, la superación personal y valores cristianos, lo que lo ha convertido en una figura clave dentro de la música cristiana contemporánea en Latinoamérica. Es Funky de quien te estoy hablando. Y ahora decirte que su canción más reciente, Mi Locura, lanzada como parte de su álbum Rewind y con versiones renovadas que siguen vigentes en este 2026, es una de las canciones más icónicas del hip hop cristiano en español. Y bueno, representa el equilibrio perfecto entre el ritmo urbano y una declaración de fe inquebrantable. Vamos a escuchar Mi Locura de Funky.
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Me gusta mucho esta frase que dice: no importa el proceso, el resultado valdrá la pena. Hoy el programa se titula No estás solo, Jesús te ama. Y a veces nos sentimos invisibles ante el mundo, pero hay un Creador que conoce cada detalle de nuestra vida. No sos un número más. Dios te formó y conoce tu nombre. Ay, me gusta tanto poder decirte esto. ¿Te imaginas? ¿Estás dimensionando? Jesús conoce tu nombre, Jesús conoce mi nombre. ¡Wow! Y vamos rápidamente a lo que dice Lucas 12:7. Aún los cabellos de su cabeza están todos contados. No teman. Dios conoce cada detalle de tu ser. Mi corazoncito, hoy es un gran día para creer, confiar y avanzar. Y más todavía sabiendo de que Jesús está a tu lado. Más música para vos que estás ahí escuchando la radio. Esta canción me gusta tanto y ya voy a comenzar a levantar el volumen porque contagia.

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0: Las pisadas en la niebla. A veces, la vida se siente como caminar a través de una niebla espesa. No podés ver el camino que tenés por delante, no escuchás voces conocidas y llegás a creer que si te detuvieras, a nadie le importaría. En esos momentos, el miedo más grande no es el camino difícil, sino la sensación de la invisibilidad. Sin embargo, el amor de Jesús no es un sentimiento que aparece y desaparece. Es una certeza sólida. Aunque la niebla te impida verlo, Él no solo está a tu lado, sino que conoce cada suspiro de cansancio que estás dando. Jesús no te ama por lo que logras o por cuánta gente te rodea. Te ama por lo que sos para Él, un tesoro por el que dio su vida. La moraleja. La soledad no es la ausencia de compañía, sino el olvido de una promesa. Puedes sentirte solo, pero nunca estarás desamparado. Jesús es el amigo que no se va cuando las cosas se ponen difíciles. Es quien sostiene tu mano en el silencio y te dice al oído, no temas, porque yo te redimí, te puse nombre, mío eres tú. Isaías 43:1. Tu valor no lo define quién se queda a tu lado en la tierra, sino quien nunca te suelta desde el cielo. Que Dios te bendiga.

0: amor de Jesús es eterno y no depende de tus errores. Nada de lo que hagas puede hacer que Dios te ame menos. Jeremías 31:3, con amor eterno te he amado, por eso te sigo con fidelidad. Seguí aquí porque este espacio es para reconectar contigo y con lo eterno.
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Inhala paz y exhala todo aquello que te preocupa. Estás en el mejor dial y en el mejor programa. Hoy estamos escuchando No Estás Solo, Jesús te ama. Si alguna vez dudaste cuánto valés para Jesús, para nuestro Dios Todopoderoso, solo tenés que mirar el sacrificio que hizo por vos. Jesús dio su vida para que vos pudieras tener una relación con el Padre Celestial. Vamos rápidamente a Juan 15:13. Nadie tiene amor más grande que el dar la vida por sus amigos. Escuchemos esta canción tan linda y deja que te abrace completamente hasta que tu alma pueda sentir el amor de Cristo. Aquí está para vos con mucho cariño.

Y llegamos una vez más al término de este programa, mi corazón. Quiero decirte de que no estás solo. Jesús te ama. Sí, no estás solo hoy y no lo vas a estar mañana. Él tiene planes buenos para tu vida. Tu historia no termina en la soledad, termina en su propósito. Quiero regalarte este versículo ya para decirte un chau chau. Y dice así en Jeremías 29:11, porque yo sé muy bien los planes que tengo para ustedes, planes de bien y no de calamidad. Te dejo mi corazoncito y será solamente por un poquito de tiempo, ¿ok? Besotes y chau chau.

Llegamos una vez más al término de este programa. Pero mañana, Angie Romero estará aquí para acompañarte y pasarla más que agradable. Por tu sintonía, gracias y hasta mañana.

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